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0: Muchas gracias.
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así como te gustan, bien viejitas, pero bonitas, ¿no? Amanecer Ranchero.

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2: Mis queridos hermanos, mi bella familia, sean bienvenidos una vez más a este su programa de orientación. Amigo oyente, si usted es de esas personas que no cree, usted piensa que esto es una charlatanería, que esto es un juego, visíteme para yo poderle demostrar con hechos la capacidad y el don que nos ha regalado Dios para ayudarle a personas como usted. Deje de estar batallando, deje de estar sufriendo. Yo sé que en estos momentos usted está batallando porque las cosas no están saliendo bien, porque todo lo que emprende a lograr va rumbo al fracaso. Su negocio decayó sin explicación alguna. No tiene suerte en el amor, duerme y no descansa. Sus cultivos se secaron, sus animales se murieron. ¿A causa de qué? De la negatividad, de la mala energía, de la mala vibra, de esa persona envidiosa que lo quiere ver sufrir, lo quiere ver fracasado, lo quiere ver frustrado. Amigo oyente, mi querido hermanito del alma, si usted en estos momentos se encuentra enfermo, se encuentra enferma, desesperada porque el medicamento nada le obra, ya visitó doctores, especialistas y nada le funciona, nada le sirve, usted puede ser víctima de una enfermedad puesta por ese enemigo oculto, por esa persona envidiosa que lo quiere ver sufrir, que lo quiere ver triste, que lo quiere ver desesperado. ¿Lo está logrando? ¿Usted quiere seguir así? ¿O necesita superarse? ¿Usted quiere seguir así? ¿O quiere ser de esas personas del montón, tristes, acabadas, que se dejan vencer a la primera? Yo me comprometo ante Dios y ante usted, que me visita con la fe puesta en Dios, su vida va a cambiar radicalmente. Cosa positiva. ¿Por qué? Porque para eso estamos nosotros. Yo quiero que usted sea una persona exitosa y que todo lo que emprenda a lograr vaya rumbo, pero a la felicidad y al éxito. Siempre lo digo, no somos los únicos, pero yo le puedo garantizar que somos los mejores. Yo personalmente lo voy a atender y le voy a demostrar a usted con hechos, no con palabras, la capacidad que tengo, el don que me regaló Dios para ayudarle, para curarle, para sanarle, para protegerlo y para darle el nombre de la persona para que se cuide.
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2: Así es, mis queridos hermanos, mis queridos amigos, y soy el maestro Andrés, del Centro Espiritual Santo Remedio. Y como muchas personas que me han visitado el día de hoy, diciéndome, Andrés, maestro, es que he visitado otros lugares y no encuentro la solución a su problema. Yo siempre les digo, no somos los únicos, pero somos los mejores. Hay mucho charlatán, mucha ave de paso, que dice saber o no tiene el don ni el conocimiento para poderle ayudar a solucionar su problema. Dese la última oportunidad conmigo, con el maestro Andrés del Centro Espiritual Santo Remedio, y le garantizo, ante Dios y ante usted, que su vida, su salud, su bienestar va a cambiar. No se haga tantas cosas en su mente, en su cabeza, pensando que todos son charlatanes o que todas son personas que dicen mentiras. Como existe el bien, existe el mal. Como existe el blanco, existe el negro. Y como existen personas que dicen saber, en realidad existimos personas que curamos, sanamos con el don y el conocimiento y la fe puesta en Dios. Porque no me confunda, no somos brujos, no hacemos maldad, no dañamos a nadie. Curamos, sanamos aquellas personas que son víctimas del enemigo oculto, que desafortunadamente le hicieron daño por ser una persona buena, por confiar en las demás personas, porque usted es de las personas que dice, como yo no le hago daño a nadie, nadie me va a hacer daño a mí. Amigo, el peor mal es la envidia. Y usted en estos momentos puede ser víctima de maldad, de envidia, de esa persona que dice ser su amigo, su conocido, su familiar. He visto casos que hasta los mismos padres dañan a los hijos y los mismos hijos dañan a los padres. Amigo oyente, mi querida hermanita del alma, somos Santo Remedio. Sígase comunicando, aparte una cita, pida una orientación, visíteme. 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
5: Hablo nada más para dar mi testimonio.
2: Ah, ¿cómo ha estado, mi querido hermanito? Muchas gracias por su llamado.
5: Muy bien.
2: Bueno, mi querido hermano, ¿usted fue una persona que me visitó la semana pasada?
5: Sí, claro.
2: Bueno, cuéntele a todos los radioescuchas, a todas esas personas que están, nos están escuchando en este momento, ¿usted por qué fue? ¿Quién lo llevó? ¿Quién lo invitó a nuestro santuario consultorio?
5: Bueno, lo que pasa es que fue de que yo escuché hablar sobre ustedes.
2: Ok. Usted
5: era una persona muy productiva en mi trabajo. Pasó, de repente lo perdí y también me perdí mucho en lo que fue el vicio del alcohol. Tenía muchas peleas con mi pareja muy frecuentemente. Escuché hablar sobre ustedes, me comuniqué y acudí a una consulta.
2: Mi querido hermanito, usted cuando acudió conmigo a esa consulta, usted iba un poco decidioso, ¿verdad? Porque usted casi no creía, fue con su mamá, fue con su familia, ¿verdad? Porque su familia lo quiere mucho y lo está apoyando mucho, ¿verdad?
5: Cuando ya acudimos salí con una esperanza muy, muy positiva. Ya actualmente pues ya veo en mi persona, ya he cambiado mucho.
2: Cuando usted me visitó, yo le demostré con hechos, ¿verdad? Usted vio el daño, usted vio esa maldad.
5: Sí, claro que sí, sí, yo vi todo lo que había malo en mí.
2: Usted lo arrojó, su mamá muy condolida, pero muy feliz a la vez. las palabras de aliento que le dijo, me dijo su mamá en el santuario consultorio cuando me dijo, maestro, yo estoy agradecido, ya está el 100% mi hijo, ¿verdad?
5: Sí, claro. De hecho, pues ahorita me han llegado varias ofertas de trabajo.
2: Eso es lo importante. Eso es lo importante, que usted siga adelante, y lo importante aquí fue que usted confió en mí y tuvo la fe puesta en Dios.
5: Porque, sí, claro que sí.
2: ¿Qué le quiere recomendar a las personas que nos están escuchando en este momento?
5: Bueno, pues yo lo que les recomiendo es de que si tienen problemas como lo que pasé yo, o de diversos problemas similares, que acudan para que los ayuden a salir de sus problemas, que los visiten.
2: Exactamente. Amigo, dígame una cosa, ¿usted me conocía antes de visitarme?
5: No, no, de hecho nunca había salido de ustedes hasta que los escuché en la radio igualmente.
2: Yo le agradezco mucho por este testimonio, porque hay muchas personas que piensan que uno a veces le paga a una persona, o usted mi amigo, o esto es real, ¿verdad?
5: Ah, no, sí, claro que sí, es muy cierto todo lo que hacen. De hecho, pues yo lo vi en mí, ya que sí estaba muy mal.
2: Exactamente, y gracias a Dios hoy está liberado, está protegido y sobre todo con las ganas de ser feliz, ¿verdad?
5: Sí, gracias a Dios.
2: Pues mi querido hermanito, muchas gracias por su llamado, muchas gracias por este testimonio tan bonito, y yo le agradezco a usted por haber tomado estos minutos de su tiempo para regalármelo y decirle a estas personas que nos escuchan que en realidad sí se puede salir adelante, sí se puede curar, ¿verdad?
5: Sí, sí se puede, con la fuerza de voluntad y con mucha, mucha fe en Dios.
2: Muchas gracias, mi querido hermano, por su llamado.
5: Muchas gracias.
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2: Y sigo aquí, su servidor amigo el maestro Andrés, dando contestaciones a todos sus mensajes, a todas sus preguntas. Amigo oyente, mi querida hermanita del alma, usted es de esas personas que en estos momentos ya está decidiendo devolverse a su país porque desafortunadamente no era lo que buscaba. ¿Vino a este país para luchar incansablemente por sacar su familia adelante y no lo consigue? Usted puede ser víctima del enemigo oculto, usted puede ser víctima de envidias, de esas personas que no lo quieren ver feliz, que no los quieren ver progresar. Somos Santo Remedio, la solución a su problema. Su servidor amigo, el maestro Andrés, está aquí, puesto para que usted y yo derrumbemos las barreras y las dificultades que en estos momentos por las cuales está atravesando. Usted que duerme y no descansa, usted que ya casi ni duerme, de tanto pensar en todos los compromisos que tiene en su diario vivir y en su diario existir, y desafortunadamente no lo consigue porque siempre hay un obstáculo, hay una dificultad y las cosas no le están saliendo como usted las busca y como usted las desea. Déjese orientar por verdaderos parapsicólogos, por verdaderos mentalistas. Usted que sufre en el amor, usted que no encuentra trabajo, usted que su dinero no le rinde, o usted que esa enfermedad rara, esa enfermedad desconocida en estos momentos, no le obra ningún medicamento por la cual está tomando. Amigo oyente, mi querida hermanita del alma, puede ser víctima de maldad, del enemigo oculto, de hechicerías, de magias negras, de cosas que le impusieron, le dieron a comer o a beber, o usted lo tiene que tener enterrado en un panteón y no se ha dado cuenta. Amigo oyente, mi querida hermanita del alma, su servidor amigo el maestro Andrés del Centro Espiritual Santo Remedio está aquí para ayudarle. Comuníquese, aparte una cita, pida una orientación totalmente gratis, envíeme la palma de su mano, su fecha de nacimiento, y yo le garantizo ante Dios, ante usted, que una verdadera orientación le voy a regalar. A usted que lo necesita, a usted que me está escuchando en estos momentos, donde quiera que se encuentre, créame que Dios lo puso en mi camino es por algo. Las coincidencias no existen. Dios lo puso aquí a escucharme en estos momentos porque Él dijo, ayúdate que yo te ayudaré. Él no dijo cómo, pero dijo, ayúdate que yo te ayudaré. Busque la solución, aquí estoy yo. Su servidor amigo, el maestro Andrés del Centro Espiritual Santo Remedio, está aquí para eso, para orientarlo. Yo sé que usted visitó muchos lugares y desafortunadamente no era lo que buscaba. O no tuvieron el don ni la capacidad ni el conocimiento para poderle ayudar a sanar, a curar y a proteger. Y yo le garantizo ante Dios, ante usted, que yo tengo eso modestia aparte. Y le voy a regalar el nombre de la persona que le hizo daño, no para que tome venganza, sino para que se aleje y se cuide de esas personas sin corazón. Porque como usted es una persona buena, usted piensa que nadie le va a hacer daño a usted, porque todo mundo es como usted, y está totalmente equivocado, mi querida amiga, mi querido hermano. Santo Remedio está aquí para ayudarle, y su servidor amigo, el maestro Andrés, va a estar dando contestación a todas sus preguntas y a todas sus inquietudes. Sígase comunicando, aparte una cita, pida una orientación. Recuerde que puede tomar papel y lápiz, apuntar este número. Algún día usted puede llegar a necesitarlo. 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
6: Hola, maestro Andrés, le envío este WhatsApp. Con mi nombre es Fernando Castillo, mi fecha de nacimiento es el 11 de diciembre del 83 y últimamente siento un ambiente muy pesado en mi casa, como si hubiera discusiones, como si hubiera enojos, pero sin ninguna razón. Así que le agradezco su respuesta, maestro, y la ayuda que me pueda dar.
2: Señor Fernando Castillo, Dios lo bendice. 11 de diciembre del 83, en el zodiaco usted es Sagitario, un signo de personas alegres, de personas libres y con espíritu positivo. Pero su hogar se encuentra invadido por una sombra oscura que genera pleitos y discusiones. No es normal que el ambiente se torne tan pesado de la nada. Esa maldad fue puesta, amigo, para dividir a su familia. Así que, don Fernando, acérquese conmigo. Tráigame 2 botellas de agua, por favor, que voy a necesitar. También tierra de una maceta de su casa. Así que esta información se le estoy dando, además de toda la basura que recoja al barrer su casa de adentro hacia afuera, me la va a traer también a la oficina. Con eso vamos a identificar el mal y vamos a expulsarlo de raíz para siempre en su vida. Soy Andrés, su servidor y amigo del Centro Espiritual Santo Remedio.
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7: Maestro Andrés, mi nombre es Beatriz Moreno. Yo nací el 4 de abril del 88 y últimamente no encuentro tranquilidad en mi mente. Me siento muy ansiosa, con miedo, sin razón, y a veces siento como si alguien me estuviera observando. Los doctores dicen que es estrés, pero yo presiento que hay algo más y por eso le envío este mensaje de voz.
2: Señora Beatriz Moreno, Dios la bendice hoy. 4 de abril del 88, usted pertenece al signo de Aries, un signo de personas valientes, de mucho empuje, de mucho carácter. Lo que está viviendo, señora Beatriz, no es solo ansiedad, es la presencia de una sombra oscura que ronda en su vida y se alimenta de su energía. Esa sensación de miedo y esa opresión en su mente son la prueba de un daño que le han colocado. Ese mal se ha pegado a su espíritu para poderla debilitar. Visíteme cuanto antes, señora Beatriz, y tráigame agua bendita con ese trabajo que vamos a realizar. Le voy a arrancar de raíz esa maldad. Usted va a poder observarla y de esta manera tener de regreso la paz y la serenidad que han huido de su casa momentáneamente. Soy Andrés, su servidor y amigo del Centro Espiritual Santo Remedio.
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8: En vivo y en directo, tratando de llevar esta voz de aliento, esta voz de esperanza a todas esas personas que están pasando por situaciones difíciles. Usted, mi querido radioescucha, mi querida hermanita del alma, que no ha tenido suerte en el amor, que toda relación que entabla, siempre hay discusiones, se alejan sin explicación alguna. O usted, mi querido hermano, mi querida amiga, que una enfermedad rara, una enfermedad desconocida, no lo deja vivir en paz. Desafortunadamente ha visitado doctores, especialistas y nada le obra. Usted puede ser víctima de maldad, usted puede ser víctima del enemigo oculto, de esa persona envidiosa que no lo quiere dejar vivir en paz. Desafortunadamente usted está cargando una cruz de espinas de sufrimiento. Recuerde, mi querida hermana, mi querido amigo, que su servidor y amigo está aquí para poderle ayudar a solucionar cualquier problema y cualquier necesidad. Recuerde, esa enfermedad puede ser ocasionada por personas de mal corazón. Esa enfermedad que usted tiene y lo tiene postrado en una cama, en una silla de ruedas, y ningún medicamento, ningún doctor, ningún especialista le ha dado con la enfermedad, no ha dado con su cura, con su sanación. Aquí tiene un amigo, un servidor que le puede orientar, que le puede ayudar, lo puede desengañar. Comuníquese ahora, aparte una cita, pida una orientación. Somos Santo Remedio para yo tener el gusto de atenderlo, de poderlo orientar, de poderle ayudar. O usted, mi querido hermano, mi querida amiga, que por tantos años ha estado aquí en este país luchando para sacar su familia adelante y desafortunadamente siempre hay trabas, hay dificultades, el dinero no rinde, o está en un trabajo y luego lo sacan, lo despiden, lo descansan sin explicación alguna. O usted, donde quiera que llega, desafortunadamente cae mal, su energía es negativa. Usted puede cargar esa sombra oscura de negatividad, de daño, de maldad, de brujería que le impusieron para no verlo feliz, para acabar con su suerte, para acabar con su salud, para acabar con su vida. 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
2: ¿Quiere saber de usted o de alguien en especial?
9: Pues en especial.
2: A ver, ¿de quién quiere saber? ¿De su pareja?
9: De mi pareja.
2: Ok, ¿cuál es la fecha de nacimiento de su pareja?
9: Del 83.
2: Sí.
9: Del 20 de enero.
2: Del 20 de enero, nacido bajo el signo zodiacal de Acuario. Su elemento es el aire. El día favorable para su pareja es el día sábado. Ahora yo quiero que me regale la fecha de nacimiento suya.
9: 20 de octubre,
2: sí,
9: del 67.
2: Nacida bajo el signo zodiacal de Libra. Su elemento es el aire. El día favorable para usted es el viernes. Yo veo una mujer en este momento muy desesperada. Una mujer muy triste. Dígame una cosa. ¿Su pareja se alejó?
9: Sí.
2: Hace...
9: Se está alejando. Ya tiene un mes que se está alejando de mí.
2: Un mes. Hace un mes. Pero usted... Hace un mes se está alejando, pero esto ya lleva tiempo. Muchos pleitos.
9: No, sí, ya tenemos 8 años.
2: Exactamente.
9: 8 años. Pero se aleja y vuelve. Pero siempre, pues, él dice que él me ama, ¿verdad?
2: Exacto.
9: Y está conmigo.
2: Mira, todo esto que usted me está nombrando, aquí lo estoy viendo en las cartas del tarot. Desafortunadamente, hay personas que los quieren separar. ¿Por qué? Porque no están de acuerdo con esa relación. Hay personas que desafortunadamente le tienen a usted, sobre todo a usted, mucha envidia, mucho resentimiento, personas que no quieren verla feliz, y desafortunadamente lo están logrando. Yo le garantizo, ante Dios, ante usted que me está escuchando en estos momentos, que si usted me visita una consulta personal y privada con la fe puesta en Dios, yo le quito esas negatividades que tiene su relación, porque yo lo voy a hacer volver con usted, pero para que sea una relación estable, no que estén 8 días felices y un mes peleando, porque así se la están pasando, ¿verdad?
9: Sí, así.
2: Entonces, desafortunadamente, esto es ocasionado por las malas energías, por las personas envidiosas, personas que no quieren verla feliz, no quieren verla progresar. Dígame una cosa, usted anteriormente, esta pareja tuvo otra relación, ¿verdad?
9: Sí.
2: Sí. ¿Usted cuántos hijos tiene?
9: No, es soltero.
2: No, usted.
9: Ah, yo tengo 6 hijos.
2: 6 hijos.
9: Soy viuda.
2: Exactamente. Aquí yo veo que una negatividad muy fuerte la está invadiendo, y es por eso que usted duerme y no descansa, vive muy intranquila, llora en silencio, ya no sabe qué hacer. Inclusive hay veces piensa que Dios la está abandonando, ¿verdad?
9: Sí.
2: De tanto sufrimiento y de tanto padecer.
9: Sí, pues la verdad yo no me gusta andar con uno y con otro.
2: Exacto.
9: Yo, pues ya se han burlado de mí. Yo les he entregado mi amor a una persona.
2: Pero ese es su problema.
9: Se burló de mí y yo soy buena persona.
2: Mi querida hermanita, lo que pasa es que no es que se burlen de usted. Usted es una mujer que se entrega muy rápido al amor. Usted es una mujer que está muy desorientada. ¿Por qué? Porque usted carga un daño muy fuerte. Usted tiene una venda en los ojos. Esta persona a ti te conviene. 20 de enero del 83, esta persona te conviene. Es una persona que te quiere. Pero desafortunadamente hay terceras personas que no quieren verlos felices. Tiene que acercarse conmigo lo más pronto posible, mi querida hermana. A mí me gustaría demostrarle con hechos, no con palabras, lo que le digo.
9: Porque ya él no me celaba, ya tiene 10 meses celándome y celándome.
2: Exacto. Pero es porque hay personas envidiosas que están metiendo chismes, mitotes, muchas
9: pero
2: cosas.
9: Pero es por su familia.
2: No puedo juzgar a nadie, pero aquí yo veo personas muy cercanas a él.
9: ¿Sí? Bueno, luego
2: yo le voy a dar el nombre con apellidos y todo de la persona quien está haciendo este daño. ¿Sí? Para que usted se cuide por curiosidad. ¿Bueno?
9: Bueno, gracias.
2: Dios la bendiga, mi querida hermana, y gracias por su llamado.
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2: Ya estamos terminando con nuestro programa el día de hoy. Y que Dios Padre Todopoderoso, Hijo y Espíritu Santo me los colme y me los llene de muchas, pero muchas bendiciones.
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Estamos con una super mezcla. Es que el día nos amaneció nublado y nos dio ganas de buena música. 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

Bueno, y tengo buenas noticias para todos ustedes. ¡Jajay! Aquí revisando el correo electrónico, señores, ya nos llegaron las entradas para el concierto de Carin León, que se estará presentando este próximo 2 de julio. Carin León. Sí, el día de ayer me llegaron las entradas. A ver, déjenme verla ahora. Ay, ay, ay. Sí, ya las tengo. Tenemos ya 5 personas ganadoras de lo que fue el sorteo la semana pasada. Bueno, no sorteo, fue una participación junto con el abogado Josué Ruiz. Así que este viernes, Dios mediante, vamos a estar regalando más entradas junto al abogado Josué Ruiz. Así que, pues, atento, ¿ok? Porque ya las tenemos. Voy a hacerles llegar a los ganadores de la anterior semana, esta mañana, sus par de boletos para el concierto de Carin León. Porque aquí lo que prometemos, lo cumplimos. No como otros, que dicen, sí, sí, sí, te voy a ir a ayudar. Ay, sí, espérame temprano. Ay, mentirosos. Ay, a huevo, así nos toca,

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Señores, no sé, ¿verdad? A veces uno tiene bastantes responsabilidades y si uno deja en las manos de las otras personas las responsabilidades que a veces uno le toca,

de cómo usted esté anímicamente, emocionalmente, hay que echarle ganas. Sigámosle echando ganas en esa situación o problema que quizás andamos preocupados sin ver una solución. ¿Y saben qué? Y lo digo por experiencia propia también. Creo que a veces le damos vueltas y vueltas y vueltas al asunto, pero tratemos de ya no estar pensando tanto y más bien tratemos de solucionar las cosas. Y no hay nadie mejor que usted que le pueda dar una solución a las cosas. Porque si realmente uno en esas etapas donde uno se siente un poco desanimado, uno se siente un poco down, uno deja un espacio, ¿no?, para que a alguien más le ayude, quizás no va a encontrar la ayuda tal cual usted la necesita. Y más bien usted va a atrasarse más en buscar o en tener las soluciones. Así que, independientemente de todo, si usted en esta mañana me está escuchando y está ahí enfrascado en un asunto, en un problema, y quizás le ha dado la alternativa a otra persona para que esa persona le ayude, ¿no? Y se ha dado cuenta que no hay la ayuda idónea o no está recibiendo quizás esa ayuda, creo que mejor hay que tomar manos en el asunto, salir de esa depresión, salir de esa mentalidad, de estar pensando y agarrar al toro por los cuernos. ¡Ajá! ¡Al toro por los cuernos! Quiero mandar un saludo pues para Norma Tapia, para Scarlett Cruz, para Saraí Ayala, para Erika Callejas, que fueron algunas de nuestras ganadoras para el concierto de Carin León este próximo 2 de julio. También por aquí Brian Escobar García, también es uno de nuestros feliz ganadores. Así que pendientes a estas 5 personas porque el día de hoy vamos a estarles enviando sus tickets dobles. Ahora bueno, en esta mañana les voy a dar la oportunidad, voy a poner una canción de Carin León, a que me escriban. Escríbanme en el WhatsApp, yo quiero mis tickets y automáticamente también ganan. Hasta que se acabe esta canción, hasta que se acabe esta rola, mándenme mensajes al 703-282-9699 y gana su par de boletos.

Bueno, y qué atenta que están las personas a través de nuestra línea de WhatsApp. Ya tenemos un par de ganadores para el concierto de Carin León este próximo 2 de julio. Y las personas nos estuvieron mandando, yo quiero los boletos. Así que, bueno, Marta por aquí es una de las felices ganadoras. Y Oscar también, que nos está escuchando en Centralville, Virginia, dice, ya en el jale desde tempranito, Rosy. Quiero las entradas para el concierto de Carin León. Felicidades a Marta y también para Oscar, dos de los felices ganadores a través de nuestro WhatsApp de estas entradas para el concierto de Carin León. Imagínense qué fácil es ganar aquí, ¿no? Facilito. Simplemente siempre tienes que estar conectado a través de nuestra aplicación también, o en el carro. Nuestra aplicación es la LadyNB. Y por supuesto, mandarnos siempre un mensaje, porque tenemos a todos nuestros oyentes guardados en nuestra lista de contactos del teléfono en WhatsApp. ¿Cuál es el número de WhatsApp? El WhatsApp más ganador de la ley es el 703-282-9699. 703-282-9699. Vámonos con una rola que ya tiene, pues señores, algunos añitos ya. Pero es una canción muy bonita. Es una canción bastante romanticona para esta hora de la mañana. Sí, el día está nubladito, así que la canción pinta para dedicársela a alguien, alguien especial. Partido en dos. Chuy Lizárraga. Partido en dos. Buenísima esta rola. Espero que la disfrutes tanto como yo la disfruto a esta hora de la mañana.

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Y bueno, tempranito les estaba dando un consejito por ahí. También anunciarles que vamos a estar comiendo tacos, ¿no? Ay, ay, ay. 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También le está dando un poco ahí a la publicidad a Google Ads. 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Me estuvo contando su historia y yo sé que me está escuchando ahora y quiero poner esa historia en el YouTube. 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Que se llame así mi podcast, La Cámara Escondida con Rosy. Bueno, aquí Joan Sebastián nos dice que solamente tiene dos caminos. No toma ni café ni va al gimnasio, ¿eh? Imagínense.

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1: ¿Te recordaste de tus padres?
2: Ah, qué caray, mijo.
3: ¿De dónde habría escuchado yo esto?
1: Pues ahí te va otra para que lo sigas recordando. Amanecer Ranchero.

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2: Hola, ¿qué tal, mis queridos amigos, mis queridos hermanos, mi bella familia? Sean bienvenidos una vez más a este su programa de orientación, su programa de consejo del Centro Espiritual Santo Remedio, que como de costumbre estamos aquí en vivo y en directo transmitiendo para ustedes. Aquella persona desolada, cansada, triste, desesperada, porque todo lo que emprende a lograr está yendo rumbo al fracaso, recuerde que estamos aquí nosotros. Santo Remedio es la solución a su problema, y su servidor y amigo, el maestro Andrés, está aquí para poderlo orientar, para poderlo guiar.
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2: Amigo Radio Escucha, visítenos. Aquí con nosotros usted va a encontrar la solución garantizada a sus problemas. Aquí encontrará la paz, encontrará la felicidad, la armonía y un nuevo renacer espiritual. Así es, mi querido hermano. Así que no lo dude más, no lo piense más. En la vida, mis queridos amigos, hay cosas de las que debemos de cuidarnos y debemos saber defendernos y protegernos. Nadie sabe si usted en estos momentos puede estar siendo atacado por el enemigo oculto, por esa persona, por ese supuesto amigo, por esa persona que lo único que quiere verlo es sufrir, lamentarse y quejarse. ¿Sí me hago entender, mi querido hermano? Cuando usted siente que le faltan cosas por alcanzar, objetivos por cumplir, es ahí precisamente donde ustedes muchas veces empiezan a padecer, empiezan a sufrir, empiezan a lamentarse, a quejarse y a penar por muchas cosas. ¿Por qué? Por la falta de suerte, la falta de salud, la falta de dinero, la falta de amor, la falta de felicidad. Comienza a haber desarmonía en su hogar. Y es ahí, mi querido Radio Escucha, donde todo ser humano empieza a padecer. Primero, por querer algo, y después por no poderlo tener, por no poderlo conseguir. Amigo, mucha gente que ha llegado a nuestros santuarios consultorios afligidos por diferentes problemas, por diferentes dificultades, y la mayoría de las veces, desafortunadamente, es porque han sido víctimas de daño, han sido víctimas de envidia, de maldad, de malas energías, de malas vibras, de brujería. Y es cuando usted, amigo radioescucha, comienza a sentir y a notar que nada le sale bien, que todo lo que emprende a lograr va rumbo al fracaso, que todo está bloqueado y no puede avanzar. ¿Qué está pensando? ¿Qué está esperando para visitarnos? Yo sé que usted visitó otros lugares, amigo Radio Escucha. Yo sé que usted visitó otras personas y desafortunadamente no le pudieron ayudar. Créame, llega muchos casos a nuestra oficina de brujería, de hechicería, de magia negras que les han impuesto para verlos sufrir, enfermedades desconocidas, enfermedades raras, sobrenaturales, que desafortunadamente la ciencia médica no puede curar, porque yo respeto la ciencia médica, pero desafortunadamente hay casos de maldad, de brujería, que solo nosotros, los verdaderos parapsicólogos, los verdaderos astrólogos, los verdaderos mentalistas, que somos, modestia aparte, mi querido hermano, yo le puedo ayudar a solucionar ese problema, esa enfermedad, esa dificultad. Yo sé que usted está pensando en estos momentos, ¿qué haré? ¿Qué camino agarraré? Créame, esos fracasos continuos, que su dinero no rinda, que no tenga suerte en el amor, esa enfermedad rara y desconocida, que sus negocios estén decayendo sin explicación alguna. Vive mal en su familia, en su hogar, usted llega corajudo, estresado, desesperado porque no encuentra la solución y el camino a su problema. Sus hijos se están descarrilando, su cabello se le cae, duerme y no descansa, su potencia sexual se ha agotado, la vista se le está cortando, se le inflama la panza, tantos problemas y dificultades que usted puede estar pasando en estos momentos, pero la desidia, el no creer, la falta de fe, la falta de confianza, está haciendo que ese daño sea grande, que ese daño acrecente. Créame, mi querido hermano, si usted me visita con la fe puesta en Dios, yo le garantizo que usted va a ver cambios positivos a su problema. Por difícil que este parezca, por difícil que este sea, ese problema, el centro espiritual se lo puede solucionar. Recuerden, mis queridos hermanos, que un consejo a tiempo, una orientación oportuna, yo le garantizo que puede ayudarle a que usted sea una persona exitosa. Personas que han llegado tristes, acongojadas, abatidas, destruidas. Personas que han sufrido durante muchos años enfermedades desconocidas, sobrenaturales, que han visitado muchas personas tratando de que les ayuden a una recuperación. Pero lamentablemente a veces no solamente basta con la voluntad de ayudar, con el deseo de ayudar, sino que es necesario la capacidad mental, la fe en Dios, el poder psíquico. Y eso a nosotros, modestia aparte, nos sobra, porque nosotros son muchos los años de investigación, de experiencia, de estudio. Son muchos años en sinnúmero de personas que nos han visitado y les hemos podido ayudar. Por eso cada persona que llega a nuestro santuario consultorio se sentirá segura, a gusto, bien atendida y sobre todo con la seguridad de la garantía que su problema será resuelto, su dificultad, su enfermedad será resuelta en el menor tiempo posible. ¿Por qué? Porque tenemos la suficiente capacidad, el suficiente conocimiento y la experiencia de muchos años de esfuerzo y dedicación. Y le podemos, si escúcheme muy bien, le podemos ayudar a usted, si usted me lo permite, si me visita con la fe puesta en Dios. Mi querido hermano, mi querido amigo, comuníquese aquí, en vivo y en directo.
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2: Deme su fecha de nacimiento.
5: 4 de noviembre.
2: Sí.
5: 971.
2: 4 de noviembre del 71. Nacido bajo el signo zodiacal de Escorpión. Su elemento es el agua. Mi querido hermano, una persona joven, trabajadora, una persona de buen corazón. Pero veo una sombra negra, pero totalmente... O sea, amigo, usted ha batallado mucho en la vida. Usted no ha sido feliz, ¿verdad?
5: No.
2: Yo veo que usted es una persona que no ha tenido suerte en el amor. Veo desesperación porque todo lo que emprende a lograr va rumbo al fracaso. Veo que la potencia sexual se ha agotado, la vista se le ha cortado, ¿verdad?
5: Sí.
2: Veo, amigo, muchas personas a su alrededor que me le han tenido envidia. ¿Por qué no se ha atrevido a visitarme?
5: Sí.
2: ¿Por qué no se ha atrevido? ¿La desidia? ¿El no creer?
5: Sí. Nosotros hemos visitado a muchos y no, nadie nos ha podido ayudar.
2: No, mi amigo, ha visitado mucho charlatán. Esa gente que dice saber haciéndole limpias, y eso es mentira, mi querido hermano. Yo le garantizo que si usted me visita, yo le voy a demostrar con hechos, no con palabras. Porque en realidad usted necesita ayuda. O usted quiere dejarle esa fortuna a sus hijos, esa suerte a sus hijos.
5: Ajá.
2: ¿Usted quiere dejarle eso de herencia?
5: No, el año como
2: fue. Exactamente, usted no quiere dejarle eso de herencia a sus hijos. Usted es una persona buena, noble, trabajadora y de buen corazón, pero desafortunadamente todo lo que usted emprende va rumbo al fracaso. ¿A causa de qué? Del daño, de la maldad, de la sombra negra. ¿Sí?
5: Sí.
2: Yo le garantizo ante Dios, ante usted, no se haga más limpias, amigo, no pierda su tiempo.
5: No.
2: No pierda.
5: Por varias partes, oiga.
2: Exacto, no pierda más su tiempo, amigo.
5: Sí,
2: mire.
5: Con unos, perdón, que estaban hablando ahí por radio.
2: ¿Mande?
5: Sí, con unos que estaban hablando por radio.
2: Mire, mi amigo, no quiero saber nombres de las personas que me visitó. La verdad, a mí no me interesa saber de esa gente charlatana. Yo lo único que le puedo decir es que si usted me visita con la fe puesta en Dios, yo le voy a demostrar con hechos y yo lo voy a curar. Yo le voy a quitar esa sombra oscura que usted está cargando, esa sombra negra, ese manto de desesperación, de preocupación, porque usted es una persona muy joven, mi querido hermano, y no le ha hecho daño a nadie, solo le ha gustado servir y colaborar. Entonces, lo que yo lo invito es a que se dé una oportunidad conmigo. La última oportunidad con nosotros. Y yo le voy a demostrar que yo le puedo ayudar. ¿Estamos? Bueno, mi amigo.
5: Gracias.
0: Si usted nos está escuchando en este instante y siente que algo no anda bien en su cuerpo, si hay una enfermedad extraña o un malestar sin explicación, este programa es para usted. 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
2: En vivo y en directo, tratando de llevar esta voz de aliento, esta voz de esperanza a todas esas personas que están pasando por situaciones difíciles. Usted, mi querido radioescucha, mi querida hermanita del alma, que no ha tenido suerte en el amor, que toda relación que entabla, siempre hay discusiones, se alejan sin explicación alguna. O usted, mi querido hermano, mi querida amiga, que una enfermedad rara, una enfermedad desconocida, no lo deja vivir en paz. Desafortunadamente ha visitado doctores, especialistas y nada le obra. Usted puede ser víctima de maldad, usted puede ser víctima del enemigo oculto, de esa persona envidiosa que no lo quiere dejar vivir en paz. Desafortunadamente usted está cargando una cruz de espinas de sufrimiento. Recuerde, mi querida hermana, mi querido amigo, que su servidor y amigo está aquí para poderle ayudar a solucionar cualquier problema y cualquier necesidad. Recuerde, esa enfermedad puede ser ocasionada por personas de mal corazón. Esa enfermedad que usted tiene y lo tiene postrado en una cama, en una silla de ruedas, y ningún medicamento, ningún doctor, ningún especialista le ha dado con la enfermedad, no ha dado con su cura, con su sanación. Aquí tiene un amigo, un servidor que le puede orientar, que le puede ayudar, lo puede desengañar. Comuníquese ahora, aparte una cita. pida una orientación. Somos Santo Remedio para yo tener el gusto de atenderlo, de poderlo orientar, de poderle ayudar. A usted, mi querido hermano, mi querida amiga, que por tantos años ha estado aquí, en este país, luchando para sacar su familia adelante, y desafortunadamente siempre hay trabas, hay dificultades. El dinero no rinde, o está en un trabajo y luego lo sacan, lo despiden, lo descansan sin explicación alguna. O usted, donde quiera que llega, desafortunadamente cae mal, su energía es negativa. Usted puede cargar esa sombra oscura de negatividad, de daño, de maldad, de brujería que le impusieron para no verlo feliz, para acabar con su suerte, para acabar con su salud, para acabar con su vida. Así que recuerde, pida una cita, pida una orientación totalmente gratis, que voy a estar atento para ayudarle a solucionar su problema. 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
6: Maestro Andrés, mi nombre es Alejandro Ruiz. Yo nací el 30 de noviembre de 1969. Estoy atravesando problemas legales muy fuertes aquí en los Estados Unidos. Siento que cada trámite se complica más y temo perder mi estabilidad aquí. Así que agradezco su ayuda, lo que me pueda brindar para salir de este problema y tener algún tipo de protección si es posible.
2: Señor Alejandro Ruiz, Dios lo bendiga. 30 de noviembre del 69, usted pertenece al signo Sagitario, un signo de buscadores de libertad y de justicia. Sin embargo, sus caminos se han visto cerrados. No todo es asunto legal. También hay un daño espiritual que lo está rodeando, amigo. Esa energía oscura lo ata y complica cada paso que da en sus trámites. No es casualidad. No es simple cosa del destino, es una maldad que busca verlo caer a usted. Así que venga conmigo cuanto antes, don Alejandro, tráigame una veladora blanca, agua bendita también, y con ese trabajo vamos a derribarle esa barrera que le han puesto y abrirle nuevamente las puertas de la estabilidad una vez que el daño sea extraído. Soy Andrés, su servidor amigo del Centro Espiritual Santo Remedio, y lo espero en mi oficina consultorio.
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7: Maestro Andrés, mi nombre es Teresa Gutiérrez. Yo nací el 12 de junio de 1976 y desde hace tiempo siento que en mi casa hay algo raro. Escucho ruidos, no duermo tranquila y mis hijos también tienen pesadillas. Así que quisiera su ayuda, maestro.
2: Señora Teresa Gutiérrez,
8: Dios la bendiga hoy y siempre. 12 de junio de 1976, en el zodiaco su signo es Géminis, personas de mente despierta y con gran sensibilidad. Esa sensibilidad le ha permitido sentir lo que otros no ven. Una sombra oscura se ha metido en su casa, producto de una envidia de una vecina suya. Esa energía negativa está perturbando sus noches y altera la paz de su hogar. Así que no es imaginación, es un daño que fue puesto por esa vecina que, llena de envidia, ha tomado la determinación de acabarla a usted. Acérquese conmigo, señora Teresa, tráigame tierra de alguna maceta o del jardín de su casa y lo va a traer conmigo, por favor, y con eso vamos a realizar un proceso de expulsión de maldad de su casa, de su hogar y de su vida. Soy Andrés, su servidor amigo del Centro Espiritual Santo Remedio, y la espero en mi oficina consultorio.
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8: Así es, mis queridos radioescuchas, aquí sigue su servidor amigo el maestro Andrés de Santo Remedio, dando contestación a todas sus preguntas, a todas sus necesidades, a todas sus inquietudes. Recuerde que una orientación a tiempo puede salvarlo a usted de tener una enfermedad que no tenga ya solución, que no tenga cura. Porque todo, todo tiene solución si lo detectamos a tiempo. Así como existe el mal, existe el bien. Como existen personas que hacen brujería, existimos personas que en realidad sanamos, curamos y protegemos a personas como usted. Soy la persona indicada. Sé que no soy el único, pero le garantizo que Santo Remedio y su servidor amigo, el maestro Andrés, es el mejor. ¿Por qué digo el mejor? Porque ustedes han escuchado testimonios de personas que en realidad me han visitado y han encontrado la solución a su problema. Usted que sufre en silencio, usted que no tiene suerte en el amor, usted que todo lo que emprende a lograr está yendo rumbo al fracaso, usted que una enfermedad rara, desconocida, toma medicamento y nada le obra, usted que no encuentra trabajo, usted que no encuentra el amor, usted que tenía una relación estable, una familia bonita y de repente todo se derrumbó, se acabó sin explicación alguna, usted puede ser víctima en estos momentos de maldad, de brujería. Así que sígase comunicando, no lo deje a la desidia. Marque nuestra línea psíquica, totalmente gratis, vamos a estar dando contestación a sus llamadas, a sus preguntas. Somos Santo Remedio.
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9: 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Tenía vómitos, mareos y no podía comer nada. 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
8: ¿Cuál es su fecha de nacimiento?
5: 29 de julio del 62.
8: 29 de julio
5: del 62.
8: Nacido bajo el signo zodiacal de Leo.
5: Sí.
8: Su elemento es el fuego.
5: Sí.
8: Yo veo claramente, mi querido radioescucha, que usted es una persona muy trabajadora, una persona buena y de buen corazón. Pero veo que últimamente, mi querido radioescucha, tiene problemas, ¿verdad? Veo problemas en su hogar, con su pareja. No se entienden emocionalmente, ¿verdad?
5: Sí.
8: Pero mi querido hermano, ¿usted tuvo otra persona?
5: Sí.
8: ¿Usted tuvo un amante, verdad?
5: Sí.
8: ¿Y de hace cuánto terminó con ella?
5: No, ya tiene como unos 7 años.
8: ¿Hace 7 años la dejó?
5: Más o menos.
8: Y dígame una cosa, mi querido radioescucha. ¿Usted no notó que desde que dejó esta mujer, usted ya no es la misma persona con su potencia sexual?
5: Exactamente.
8: Aquí veo claramente que inmediatamente su potencia se fue agotando, su capacidad sexual se fue terminando. ¿A causa de qué? De que usted lo tienen trabajado. A usted me lo tienen con unos alfileres, mi querido hermano. Aquí yo veo un muñeco enterrado, mi querido radioescucha. ¿Usted por qué no me ha visitado?
5: No sé a dónde ir, pero
8: estoy ahí todos los días, mi querido hermano. Si quiere, visíteme mañana mismo y yo le voy a demostrar. Tállese su parte con un pedazo de algodón, con un paquete de algodón, tállese toda su parte. Llévelo en una bolsa negra y lléveme una botella de agua natural y una veladora roja. Y yo mañana mismo le demuestro cómo lo tienen trabajado, ¿le parece?
5: Sí, a ver, ¿qué es lo que tengo que llevar?
8: Se talla su parte, todo su cuerpo tállese, pero sobre todo su parte. Con un paquete de algodón.
5: Sí.
8: En seco, sin mojarlo.
5: Sí.
8: Me lo echa en una bolsa negra y me lo lleva mañana con una botella de agua.
5: Sí.
8: Y una veladora roja.
5: Sí, y la verdad es que tengo trabajo, pero yo paso. Sí, está bien, gracias.
8: Que esté muy bien.
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2: Ya estamos terminando con nuestro programa el día de hoy. Y que Dios Padre Todopoderoso, Hijo y Espíritu Santo me los colme y me los llene de muchas, pero muchas bendiciones.
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programación comienza ya. Familia, 5 de la tarde, 4 minutos. Gracias por estar con nosotros en esta programación de los 97.7 y los 106.3 FM. Harold Castro, el baby de la FM, listo para complacerte en esta hora número 5. Vamos hasta la hora número 7 para poder complacerte con lo que tú quieras, ¿ok? De ahí ya me pide. Esta que estaba sonando ahorita, ya la solicitaron, ¿eh? Así que eso me gusta que el climita, esa lluvia que cayó un poquito, esa brisa loca. Buen día, Brian Escobar, gracias hermano por tu mensajito, saludos. Vamos a darles el WhatsApp de la radio para que por ahí me puedan ya mandar mensajes y me puedan decir lo que van a escuchar a esta hora de la tarde. 703-282-9699, 703-282-9699. Vamos a irnos con buenos éxitos el día de hoy. ¿Qué pasa hoy miércoles 10 de junio en el mundo? Pues vamos a estar hablando un poquito acerca de esto también, acerca de lo que Trump dijo hoy, acerca de la guerra de Irak que sigue, la inflación continúa, las noticias más virales del día de hoy también, la fiebre del mundial, el fenómeno 6-7 todavía sigue atacando. En ciencia y curiosidades virales vamos a estar hablando también acerca de los teléfonos inteligentes, así que esto y mucho más en la programación de hoy, por favor, así que ustedes no me le cambien, desde ya mándeme su WhatsApp, mándeme la canción que quiere escuchar. Ayer les dije que me mandaran la bandera de su equipo favorito para el Mundial. Ayer les conté también cuáles son los equipos favoritos para este Mundial 2026 que se celebra en Canadá, en México y en Estados Unidos. Y el día de mañana ya inicia. 703-282-9699, Harold Castro, acompañándote en la programación de la tardecita de miércoles. Happy Home Day, familia. Ombliguito de la semana. Segunda semanita de junio.

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2: Familia, nosotros continuamos con la programación de la emisora 97.7, 106.3 FM. Harold Castro, el baby de la FM, te acompaña en esa programación de la tarde de hoy. Hoy miércoles, ombliguito de semana. Y desde ya vamos a la información. Lo más importante, lo más relevante actualmente son los precios altísimos que el mundo está viviendo. Porque si lo vive Estados Unidos, lo vive el mundo completo. Yo no sé si en sus países, a todos los que me están escuchando desde la aplicación de la radio, en México, en Guatemala, en El Salvador, en Nicaragua, la gente que me escucha en otros estados también a través de la aplicación de la radio, saludos. Es increíble el aumento de los precios de la gasolina. Está completamente elevado. La inflación en Estados Unidos está grande, cada vez crece más, a su nivel más alto en 3 años del mes pasado. Oigan esto, su nivel más alto en 3 años el mes pasado que es el día de mayo, lo que representa un dolor de cabeza para la Reserva Federal. Es un posible desafío político para una administración de Donald Trump a medida que se acerca las elecciones de mitad de periodo. Ahorita, actualmente, si yo le pregunto a usted, ¿por qué presidente votaría? ¿Votaría por Donald Trump o votaría por el expresidente Biden? Bueno, los precios del consumidor subieron al 4.2%, 4.2% el mes de mayo con respecto al año anterior. Según informó el miércoles el Departamento de Trabajo, el aumento con respecto al 3.8%. Según informó el miércoles el Departamento de Trabajo, el aumento con respecto al 3.8%.

Bueno, apartando eso, recuerden también que la comida ha subido un 4.0% también en este mes de mayo. Esperemos que esto se mejore y continúe bien la cosa, porque la inflación ha modificado el debate entre los responsables de la política monetaria con la Reserva Federal, quienes a principio de este año habían indicado su intención de recortar su tasa de interés claves dos veces más. Ahora, la economía en Estados Unidos sigue creciendo pese a la inflación elevada. A pesar de la elevada inflación, el mercado laboral parece estar mejorando, entre comillas, con un aumento de las contrataciones hasta alcanzar un nivel saludable en mayo. La economía sigue creciendo, dicen algunos por ahí, pero el trabajo para mí está bajando por estos lados también. 5 de la tarde, 24 minutos. Gracias por estar en sintonía. Saluditos a todos los que se están conectando también a través de nuestro TikTok Live. Estamos ahorita en TikTok Live en vivo. Así que a usted, mi oyente hermoso, que me está escuchando a esa hora, váyase al TikTok de Harold Castro FM con H. Harold Castro FM, conéctese conmigo para que vea todo lo que está pasando acá en la cabina de los 97.7 y los 106.3 FM. Voy a avanzar con música, lo más reciente. Solo éxitos en esta estación. Shakira, BL.

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Ay. Buenas noches a todos. Decidí hoy subir a cantar a estos lugares donde normalmente la gente come y no lo escuchan a uno, pero hay una amiga muy especial que está escuchando esta canción. Amiga, marica, ya.

esto va para todas. Demuéstrale que se va a tener que poner más hijo de puta si te quiere volver a ver llorar. 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
1: Bueno, familia, nosotros seguimos conectados y activados con roaming, con hotspot y todo lo que está incluido en el paquete familiar. Para que usted escuche buena música, también esté conectado con la estación que manda en la capital, los 97.7 FM y los 106.3 FM. Saluditos a Isa, que nos está viendo desde San Antonio. Activada mi reina Isa. Gracias por la sintonía, Isa. Gracias por estarnos viendo en nuestro TikTok Live, Harold Castro FM. Familia, a todos ustedes que nos están escuchando, les cuento de... Bueno, ya les estaba contando acerca de la inflación, cómo ha subido acá en Estados Unidos. Pero también en Estados Unidos no solo pasa eso, sino que también la guerra contra Irán todavía continúa. Y eso es lo que tiene la inflación bien grande acá. Estados Unidos lanzó ataques aéreos durante la madrugada de este miércoles. Y eso no ha acabado, ¿ok? Lanzó... la madrugada de este miércoles contra Irán, que respondió con bombardeos a países de Medio Oriente, donde hay objetivos estadounidenses, obviamente. La escala amenaza con descarrilar los refuerzos por poner fin a la guerra, mientras el presidente Donald Trump advirtió que Irán pagará el precio por demorar este acuerdo. La advertencia que el presidente Donald Trump se produjo durante horas después de que Bahrein, Kuwait y Jordania, países que albergan tropas estadounidenses, fueran blanco de ataques iraníes. Fue la segunda vez en esta semana que los ataques mutuos han puesto a prueba el alto al fuego alcanzado hace dos meses. El lunes Irán e Israel también se atacaron mutuamente. Irán ha demostrado resistencia en el conflicto a pesar de haber enfrentado semanas de intensos bombardeos. ¿Será que esto termina? ¿Será que van a llegar a un acuerdo? ¿Será que estos muchachos, será que estos presidentes van a decir, ya los pobres del mundo están sufriendo mucho, ya queremos que se relajen, no queremos ver a tantos niños, no queremos ver a tantas familias separadas? Y eso es lo que todo Estados Unidos también está esperando, porque a todos nos afecta. Aún así, ambos países parecen estar buscando una forma de poner fin al conflicto. Si cada uno logra venderlo como una victoria, pero el primer ministro israelí, Benjamín, parece decidido a perseguir objetivos mucho más difíciles. El colapso, el régimen teocrático de Irán, la eliminación de un programa nuclear, la destrucción del grupo militante aliados a Irán en Líbano. Y eso hará un acuerdo que sea mucho más difícil. Ya veremos cómo nos va en esta guerra que todavía continúa. Guerra en precios, guerra entre Irán y Estados Unidos y muchos países más. Esperemos que todo esto mejore, familia. 5:41 PM. Voy avanzando con más de la programación de la tarde. Ryan Castro, La Villa. Saluditos también para toda mi gente linda del DMV. Recuerden, al regreso vengo saludándolos en el WhatsApp de la radio. 703-282-9699. Ese es el WhatsApp de la emisora para que me le marquen.

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Bueno, familia, nosotros conectados a través de dos frecuencias, 97.7, 106.3 FM. Saludos para todos los que están en sintonía en Washington, en Maryland, en Virginia. Conéctate con nosotros. Recuerda que puedes descargar nuestra aplicación también a través de la iOS o a través de la Play Store. Tú puedes descargar la aplicación La Ley DMV. Bueno, sí, dice la Mari que quiere escuchar una canción de Giancarlo Mauleón. Giancarlo Mauleón es el ex integrante de la arrolladora banda El Limón de René Camacho. Así que vamos a programar esa rola. También mi Little Demon, el saludito para mi Little Demon, ya sabe, activado. Gracias por estar conectado con nosotros, mi buen carnal, en sintonía de la estación a esta hora. Familia, bueno, en noticias y curiosidades, ustedes sabían que hay un nuevo estudio que vincula el uso de los teléfonos inteligentes, o sea, lo que estamos haciendo ahorita, agarrar el teléfono, o estar viendo videos, o estar compartiendo, o estarle dando tap tap a la pantalla en TikTok, o darle me encanta en Facebook, o darle un corazoncito en Instagram. Sí, el uso de los teléfonos inteligentes con O sea que por el uso de los teléfonos inteligentes, la baja de nacimientos en 20 países ha bajado. ¿Desde cuándo? Desde que lanzaron el primer iPhone. Un estudio vincula que los teléfonos inteligentes con la baja de nacimiento en 20 países. O sea, que en vez de estar hablando con la jaña, con una noviecita, con tu novio, estás pegado al teléfono. Y eso quiere decir que que la baja de natalidad está muy baja por los celulares. Ay, Dios mío, ¿qué es lo que está pasando por estos lados? Bueno, vamos a ver entonces qué decisión nosotros tomamos de no usar tanto los teléfonos para poder crecer el nacimiento más y más, porque está bajando. Yane Mauleone, uno de los ex integrantes de la banda El Limón, nos canta esta buena canción. Se llama No es casualidad. En la programación de La Ley se marcan las 5 de la tarde, 58 minutos. Gracias por estar conectados con nosotros.

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que ver qué está pasando con el internet, dice la Josie Rodríguez. Vamos a ver qué pasa con esto. Saluditos entonces a todos los que nos están reportando la sintonía. Dice por acá, Harold dice, saludate por favor a Norma, saludate a Carla y también a mi hija Yuslady. Están conectadas acá en Tacoma Park. Saluditos para toda la gente de Maryland conectada con nosotros. Y por ahí me estaban pidiendo algo del beneficio de la duda del Grupo Firme. Así que vamos a programar esta buena canción del Grupo Firme, el beneficio de la duda. Muchachos, bueno, ustedes sabían que la falta de contacto humano en trabajadores remotos no es necesariamente lo más saludable. O sea que trabajar desde casa no es lo más saludable actualmente. Y es que la psicóloga Edith Shiro explica que el contacto en una persona es de las necesidades básicas el contacto es una de las necesidades básicas, por lo que aislarse del trabajo remoto puede traer una depresión y falta de sentido a la vida. Y eso me gusta mucho también, porque no sé qué pasa con el internet, loco, aquí. No sé qué está pasando, pero bueno. La psicóloga dijo que la falta de contacto con las personas te da o te puede traer una depresión y falta de sentido de la vida. Además, explica cuáles son los signos de alarma para esto. Les recuerdo a todos ustedes que lo más normal para cada uno es de que usted siempre tenga su trabajito. Es bonito trabajar desde casa, un día, dos días, pero es mejor que usted siempre tenga contacto con todas las personas around the world, ¿ok? Alrededorcito del mundo, alrededor del mundo. Saluditos para nuestros oyentes que nos están pidiendo lindas canciones como esta. El beneficio de la duda. Grupo Firme.

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Eddie Loba junto a La Factoría, o sea, Eddie Love junto a La Factoría. La canción se llama Si Alguna Vez, Familia. Gracias por seguir conectados con nosotros. 6:40 p.m. ¿Cómo te la estás pasando en la programación de la radio? Espero es que estés escuchando la estación en tu carrito y que vayas tranquilo. Recuerda no irte al rush, vete con paciencia. A los que nos están escuchando también en su trabajo, un gran abrazo. Los que están en su casita también escuchando la estación, que manden la capital a la ley 97.7 y 106.3 FM. Es un placer que nos acompañen en esta programación de hoy, miércoles, ombliguito de semana, Home Day. ¿Cómo estás? Dímelo a través del WhatsApp de la radio, ¿ok? 703-282-9699, 703-282-9699 es el WhatsApp de la radio para que por ahí me digas lo que quieras escuchar. Me pidieron esta de Banda El Recodo. Una de las canciones que más me encanta de Banda El Recodo es esta, familia. Esta. Porque desde que inicia ya me da ganas de extrañarte más, mi amor. La rola se llama Cada Vez Te Extraño Más. Programación de miércoles.

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0: Se llama Chévere. Saludito para mi gente hermosa de El Salvador, en especial para Angelita y para Angie, conectadas con estación a esta hora de la tarde, noche ya. Un gran abrazo para todos ustedes. Lástima que vinieron hasta ahorita, vinieron tarde porque ya me tengo que ir. Ustedes saben que estoy desde las 4 de la tarde hasta las 7 de la noche, pero les voy a complacer con la canción que me pidieron. Me pidieron, ¿qué fue? Algo de... Ah, ok, de Grupo Firme. Vamos a irnos con algo de Grupo Firme. Harold me dice, ponete algo de Grupo Firme, pero de lo más viejito de Grupo Firme. Ok, de lo viejito de Grupo Firme, déjame ver qué puedo encontrar y con qué te puedo complacer. Y a ustedes, nuestros oyentes hermosos, gracias por haber estado en sintonía de la radio. Sigan en sintonía de nuestra programación para que siga escuchando buena música, ¿ok? Sí, buena música. Hasta que se duerma, usted apague la radio. Así nomás. Harold dice por acá, a ver, voy a leer otro WhatsAppcito que tengo por acá. Harold dice, salúdate a todos los oyentes acá, dice, en Tacoma Park. Oh, yo creo que ese ya lo había leído. Saluditos para la familia de Tacoma Park allá en Silver Spring. Saluditos, gracias de verdad por la sintonía. Bueno, vamos a irnos entonces con el Grupo Firme. ¿Cuál se viene de Grupo Firme? Decidan, vamos a ver, me pidieron algo de Grupo Firme, de lo viejito de Grupo Firme. O sea, que el beneficio de la duda no alcanza. Gracias, es buena también. Ni el dinero ni nada, esa es buena también. Yo creo que nos vamos a ir con esta está buena, esta está buena, me gusta. Así que vamos a irnos con esta buena canción de Grupo Firme y los espero en la programación regular de la radio el día de mañana a eso de las 4 de la tarde, ¿ok?
1: ¿Entiendes cuando te digo que
0: sí,
1: no?
0: Con esa nos vamos a ir.
1: La N o la
0: ¡nos vamos! Pase bonita noche, Dios me lo bendiga. Y gracias por estar escuchando la estación que manda en la capital.

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0: Qué bueno está este jale, compa.
1: Qué bueno está el ambiente, primo.
2: Oye, compa, ¿y esa canción del amigo Felipe?
1: ¿Sabes qué? Tráete el bajo sexto, Pechanos, esa rola perrona.